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0: Les voy a contar la historia de dos muchachos que en su juventud solían llevar serenata a la misma chica. El tiempo los separó y fue también el tiempo el que se encargó de reunirlos otra vez. Y esto fue lo que sucedió al reencuentro.
1: Amigo, ven, te invito a una copa.
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0: Muy buenos días, 90.1, ¿qué tal? ¿Cómo estamos? Ya llegó Isabel Araujo a cabina con mucha emoción, mucha alegría siempre de compartir con ustedes, recordándoles que vamos hasta las 12 del mediodía, así que vamos a pasarla muy bien con buena compañía, buena música, esperando también que esté teniendo un excelente día, que disfrute de la mejor compañía de 90.1, como le decimos, y sobre todo yo quiero que ahora haya mucha interacción, porque recuerde que este espacio es solamente para usted. Por cierto, Johan me está compartiendo un dato muy importante que yo sé que a usted le va a gustar y nos dice que para los que quieren hacer intercambio de las estampitas del Mundial, este día desde las 9 de la mañana hasta las 11, Sí, desde las 9 hasta las 11 de la mañana y después desde las 3 de la tarde hasta las 5 de la tarde va a haber intercambio en el Mercado San Miguelito por si usted quiere llegar. Así que ya le dejo el dato que Johan cordialmente nos ha dado para que se anime. Si le falta alguna, tal vez otra persona puede tener esa estampita, porque ya ve que a veces salen repetidas. Así que, pues, es su oportunidad. Repito, el horario es desde las 9 hasta las 11 de la mañana y luego desde las 3 de la tarde hasta las 5 de la tarde. Así que ya sabe para que se ponga las pilas y así pueda ir a intercambiar esas estampitas. Y ahora la dinámica que tenemos o la actividad que quiero realizar con ustedes es que me cuenten. Bueno, tomando en cuenta que amanecimos con lluvia, está súper nublado, quiero saber qué hacía usted antes, qué hacía en los días lluviosos. Por ahí no sé si todavía quizás juega de estos juegos de mesa, leía algún libro, compartía en familia o simplemente disfrutaba de una película. Además de eso, me gustaría aprovechar que me pueda decir cuál es esa película perfecta para un día lluvioso. No sé, por ahí romántica, de acción, de terror, animadas, no sé. A mí me encantan de todo, así que me vuelvo loquita. Cuando tengo la oportunidad de ver películas o series, no sé, me cuesta bastante elegir una porque me gusta mucho. Así que, pues cuénteme, me puede escribir a nuestro WhatsApp y con mucho gusto vamos a estarlos leyendo y compartiendo con ustedes. Vamos a ir a un pequeño corte comercial, pero luego de ese corte vamos a complacer a Johan con una canción de Braulio. Muchas gracias. También recordarles que estamos programando canciones desde los años 90 hasta los 2000, pero si usted me pide más abajito de 80, 90, con mucho gusto lo complazco. Así que, pues nada, quédese en sintonía de 90.1.
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7: Bienvenidos una vez más a Vida Sana Radio. Les saluda Eugenia Marenco. Esta semana vamos a desarrollar el tema Cuando la piel no olvida, todo sobre cicatrices, queloides e hipertrofias, junto a la licenciada Claudia Ulloa, representante de Droguería Ranier. Bienvenida, licenciada, ¿cómo está?
8: Gracias por recibirnos acá. Pues yo muy contenta de poder transmitir los mensajes sobre todo la prevención y tratamiento de cicatrices.
7: ¿Qué ocurre, licenciada, en la piel cuando uno se corta, se quema o lo operan? ¿Y por qué a veces la cicatrización se pasa de la cuenta? No pega esa cicatrización.
8: No sana. Uh-huh. Bueno, en primer lugar, la piel suele tener una propia elasticidad, ¿verdad? Normal. ¿Y qué pasa cuando nosotros sufrimos de una herida profunda o una cirugía o una quemadura, rozadura? Depende mucho de nuestro tipo de piel también. Puede producirse una cicatriz queloide o una hipertrófica o quedar simplemente sufrir elevaciones en la piel, que esas se convierten ya en lo que antes mencioné y puede lacerarse incluso la piel, puede quedar un poco dañada, no puede quedar como al principio, digamos, así como
7: lisita.
8: Tenés, lisita. Uh-huh. Entonces, eso puede suceder también dependiendo la piel de cada uno, ¿verdad?
7: Así es. Claudia, ¿cuál es la diferencia entre una cicatriz normal, una cicatriz hipertrófica y un queloide? ¿Cómo podemos reconocer cada una?
8: Bueno, en principio todos tenemos una piel, dependiendo también nuestra genética. Es diferente para todos. Una cicatriz normal a veces sana rápidamente, incluso sin ningún medicamento. La diferencia entre una queloide y una hipertrófica puede ser que la queloide desarrolla extensiones de piel o bordes como una inflamación externa, incluso colgantes, puede ser, algunos queloides se hacen grandes y tienen como bordes muy, muy pronunciados. Y la hipertrófica puede ser que también solo queda únicamente un poco inflamada, menos que la queloide, y puede quedar de otro color, ¿verdad? Esa podría ser como una diferencia no científica, pero sí es como bastante notable. La queloide es aquella que es extremadamente gruesa y la hipertrófica puede ser un poco menos gruesa, pero sí tiende a tener un color oscuro o rojizo o a verse un poco más irritada.
7: Clau, ¿qué factores aumentan el riesgo de desarrollar queloides o cicatrices hipertróficas después de una cirugía, de una quemadura, tal vez de acné o lesiones en la piel?
8: Pues depende también mucho de tu tipo de piel y la genética. Uh-huh. A veces tenemos cicatrices que por genética, pues tenemos una piel bastante irritable y sensible. También puede ser la alimentación, tiene mucho que ver. si no tomas agua o si tu piel no produce el colágeno suficiente como para sanar también. Tiene que ver también mucho, por ejemplo, si tu papá o tu mamá tienen queloides, a veces hereditario, puede ser. También tenemos algunas heridas que son profundas que cuesta que sanen por el cuido.
7: Como digamos cuando uno ha sido por cesárea, digamos. Exacto. Dar a luz por cesárea, a mí me quedó la cicatriz queloide.
8: Te quedó queloide. Ajá, okay.
7: Por lo que me has explicado, ha quedado elevada, con una elevación.
8: Elevación de piel, ok. ¿Y al cuánto tiempo? Porque tenés dos partos, ¿no?
7: Sí.
8: A veces puede ser también que las queloides se desarrollan más cuando es un trauma repetido. O sea que si tenés una herida y volvés a herirte ahí y volvés, entonces puede ser también como un indicador bastante pues notable, pues, en el caso de las cesáreas.
7: Que se ha rajado en el mismo lugar.
8: En el mismo lugar. Entonces, pero como nosotros acá, si te fijas, no tenemos los suficientes conocimientos hasta ahora, que se está tratando como el skincare, hay mucha cultura ya de cuidado y prevención de la piel, nosotros ya tenemos como mayor cuidado. Antes no. Te sanabas así a la
7: buena de Dios.
8: A la brava, pues, a la buena de Dios. Entonces, a veces las rozaduras de las ropas también irritan y nos hacen que entonces eso se convierta o en hipertrófica o queloide, porque como está presionando, rozando con la piel, la tela, eso produce una irritación también. Una resequedad, pérdida de colágeno, también tiene que ver mucho el clima. Nuestro clima es tropical. Ay, también. Sí, entonces, a veces con el calor hay personas que son alérgicas, pues incluso. Entonces se pica, puede haber enrojecimiento, etcétera.
2: Perfecto. Hacemos una pausa musical y ya regresamos con más de Vida Sana Radio.
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0: Claudia Ulloa, representante de Droguería Ranier, es la invitada de la semana y con ella estamos desarrollando el tema Cuando la piel no olvida. Todo sobre cicatrices, queloides e hipertrofias. Claudia, ¿qué opciones de manejo y prevención existen para tratar cicatrices queloides o hipertróficas? Incluyendo los cuidados en casa, tratamientos tópicos o ¿cuándo debemos de ir a un especialista?
1: Claro que sí, pues de hecho debemos de ir a un especialista siempre, no solo cuando tengamos, hay que ir donde el dermatólogo porque a veces con la edad, con las hormonas te van cambiando. Suele pasar de que cuando sos joven te raspas y no pasa nada.
0: Ay, sí.
1: Pero cuando llega a cierta edad, tus hormonas cambian. El climaterio influye mucho también a veces en algunas personas que no tenía cicatrices y empieza como a producir menos colágeno. Entonces, cualquier herida o cualquier cicatriz se vuelve ya un poco grave, pues, digámoslo así. Para ahora hay muchas opciones y el tratamiento tópico, bueno, está. 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Tenemos Prosil también, que es de silicona, cera de abeja, vitamina E, bisabolol, que estos ingredientes ayudan a recobrar la elasticidad de la piel, a recobrar también, a regenerar la piel. No es que te van a quitar completamente la cicatriz, porque como ya habíamos dicho en los días anteriores, depende mucho de la genética, ¿verdad?
0: Así es.
1: Pero hay pieles que pierden mucho y si no son tratadas, pues eso va creciendo. Ahora tenemos opciones y tenemos las nuevas opciones que son las láminas de silicona. ¿Para qué sirven los parches de silicona? Pues para regenerar exactamente la piel posterior a una cirugía. Tenemos también nosotros en Ranier esa opción, láminas de silicona que son reutilizables, se usan por 12 horas diarias. De 1 a 2 semanas, dependiendo. Eso más las cremas, que bueno, la gel tópica que tenemos y Prosil, podría ayudar mucho con la prevención e incluso tratamiento. Obviamente, si una cicatriz tiene más de 5 años a 10 años...
0: Eso te iba a preguntar.
1: No podemos asegurar que se le va a ir, pero sí puede mejorar.
0: O sea, no vaya a creer que la cicatriz que tiene cuando se cayó en Kinder 5...
1: Ah, no, sí.
0: Porque ya tiene 40.
1: Ya tenemos, exacto. Entonces, hay cosas que hay personas que me dicen, pero mire, yo tengo una vacuna que se me hizo queloide, porque antes solíamos desarrollar, te fijas, en los brazos.
0: En los brazos.
1: Pero se hacen hoyos, porque no sé por qué hay personas que le sacan cuando es queloide hacia afuera, y hay unos que hacen hoyos, o sea, hacia adentro. Ahí es un filler que uno tiene que, o sea, algo que de relleno. Esto no es como para que le va a salir piel, ¿verdad? Sino que esto es cuando la cicatriz está expuesta, abultada, adulterada, allí va a ayudar. Pero no es que también le va a rellenar los hoyos, ¿verdad?
0: Hoyitos.
1: Los hoyitos. Entonces, depende mucho de la genética, el tratamiento. Ahora hay muchas opciones, entre esas nuestro producto que es 100% americano. Los dermatólogos que trabajan con nosotros están muy satisfechos. Incluso en blefoplastías, que son cirugías para los ojos, las están utilizando. Lástima que no puedo decir el nombre de un muy querido doctor dermatólogo que nos tiene, o sea, nos tiene nuestro producto en su clínica porque comprobó que para esas áreas, pues le ha ido muy bien, ¿verdad? Ha hidratado, ha regenerado y ha cicatrizado sin ninguna mancha tampoco. Entonces, todo eso hay que verlo.
0: Me encanta. Claudia, ¿cómo y cuándo conviene usar productos como Prosil, Ceragel o láminas de silicona en el cuidado de cicatrices y qué resultados puede esperarse de cada uno?
1: Pues una vez que la herida esté cerrada, que ya se hayan quitado los puntos, es el momento cuando pueden utilizar ya sea Ceragel o Prosil, incluso las láminas de silicona, Epiderm y Epifón. Lo único que Prosil y Ceragel si lo encuentran en las farmacias y Epifón y Epiderm solo lo distribuimos directamente en la droguería. Cuando ya se han quitado puntos, cuando ya se está haciendo queloide, cuando es una cicatriz antigua. Pero como repetimos el día anterior, en días anteriores, tampoco de tantos años, no podemos garantizar, pero sí, no es para herida abierta. Cuando tú tienes una herida abierta, no recomendamos el uso de estos productos, más bien es cuando ya está la cicatriz seca, cerrada, o cuando has quitado puntos, es el momento ideal. Cuando ya la piel ya está seca, pero tú ves y observas que tienes un pronunciamiento o un abultamiento de la piel, ahí es el momento.
0: para utilizar en casa Prosil y Ceragel.
1: Exacto.
0: Con las láminas de silicona, ¿cómo es el proceso de uso?
1: Claro que sí. Epiderm y Epifón es un poco más de uso médico. Realmente lo tenemos solo para disposición de los médicos o cuando el médico direcciona a los pacientes con nosotros. Ese sí es de venta ya directa en la droguería, pero lo demás sí, venta libre en todas las farmacias de prestigio, Prosil y Ceragel. Para tener en casa es muy importante. Para los niños, cuando hay picadas de zancudo, para los niños que se les hace también muy, muy exagerada, ¿verdad? Uh-huh. Ahí es el momento. Quemaduras.
0: Cualquiera de los dos.
1: Cualquiera de los dos.
0: O Ceragel.
1: Es Ceragel. Si es una episiotomía reciente, que alguien acaba de tener un bebé, se recomienda que sea la gel.
0: Ok. Ceragel.
1: Ceragel. Y cuando ya es una cicatriz que realmente ya está seca, cerrada y ya un poco antigua, y mejor es Prosil también.
0: Perfecto. 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Gracias, Clau.
1: A la orden, gracias a ustedes por estar acá y espero que se cuiden la piel y ya saben que tienen opciones.
0: Así es, así que recuerde de libre venta Prosil Gel y Ceragel.
1: Así es.
0: Nosotros nos despedimos, será hasta la próxima semana con otro tema de interés. Cuídense mucho, chao, chao.
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Ya son las 10 con 33 minutos de la mañana. Qué bonito nos la estamos pasando en 90.1. Bueno, acá siempre, ¿verdad? Todo el tiempo, en todos los turnos, porque yo sé que mis compañeros también hacen que su compañía sea muy grata. Doris nos escribe ya, me alegra mucho que esté en sintonía de 90.1. Yo sé que siempre lo está, así que muchísimas gracias. Ella es una persona muy bella, muy especial. Acá en 90.1 la adoramos, la queremos muchísimo. Y nos dice, buenos días, qué alegre, me encanta esos ánimos, ese positivismo para un domingo muy bello. Me dice que el día de ayer no nos pudo escuchar por cuestiones de trabajo o interactuar, pero que en los demás turnos sí se puso al día con mis colegas, así que me alegra muchísimo. Y dice ella, bueno, hablando de la temática del día de ahora, es acerca de lo que qué actividades hacía usted en su niñez cuando el clima estaba como ahora, que está nubladito, oscuro, con frío, lluvioso. Y dice que para estas temporadas de invierno, o cuando el clima se ponía así como estamos, ¿verdad?, en esos momentos, antes no habían tantas distracciones, nos dice, más que encerrarse en casa y jugar con mis hermanos a las chibolas, jugar jacuzzi, como estábamos hablando el día de ayer. Y la distracción extra era ver TV. Me imagino que el canal 6, cuando ponían las películas en estreno. Ah, y justamente dice las películas viejitas, en blanco y negro. ¿Cómo era esa experiencia, Doris? ¿Cómo era ver una película en blanco y negro en día lluvioso? Me parece que era una experiencia muy bonita, ¿no? Y sí, y más que todo compartir con tu familia, compartir con su mami, con su papá, con sus hermanos, me imagino que era una forma tan linda. Dice que su mamá les consentía preparando chocolate caliente. ¡Ay, no! ¡Qué rico! Que ya me dieron muchas ganas de un chocolate caliente, la verdad, qué bonito. Y nos dice que nos aprecia mucho, yo también la aprecio mucho, mi Doris Bella. A toda la audiencia de 90.1 les tengo un cariño enorme, enorme. Y dice que, bueno, gracias, que agradece este espacio que nos que permite que podamos compartir. La verdad es que yo le agradezco mucho a usted y a todos por permitirme entrar en sus vidas, en sus momentos. Yo no hay nada más que valore que el tiempo. Para mí el tiempo es oro. Así que muchísimas gracias por estar conmigo. Además, vamos a complacerle con una canción de Barrios Boys. Eres mi verdad. Es una canción maravillosa de los años 95, si no mal recuerdo. Así que me encanta que ya me estén pidiendo canciones de los 90, porque ese es nuestro estilo, esa es nuestra esencia. Y ya sabe que acá estamos dispuestos a complacerle con lo que más le gusta, con mejor compañía, más buena música, porque justamente ese es nuestro eslogan: tu música, tus emociones. Así que mi Doris Bella, espero que la pueda disfrutar mucho, mucho.

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3: Y ahora nos vamos a un viaje musical hasta los años 1984 con una canción que guarda muchos recuerdos en el corazón de quienes la escucharon en su época. Y hay una persona muy especial para mí que ha escuchado esta canción y es mi papá, don Mario Araujo. Él la solicita, quiere escuchar Corazón Mágico de Django, una hermosa melodía que la verdad no hay que desaprovechar. Él siempre me ha culturizado con buena música, así que qué mayor orgullo que también la audiencia de 90.1 pueda escuchar los gustos de este gran hombre. Los dejo con Corazón Mágico.

0: Ya son las 10:46 y Johan nos da el reporte del tráfico, que yo sé que a algunas personas por esa área les va a interesar. Así que Johan, lo escuchamos.
1: Reporte de tráfico en este momento, el Boulevard Sergio Viera de Melo está cerrado a la altura del centro comercial Bamboo City a causa de la procesión. Van a retornar, al parecer, en una diagonal que está aquí hacia la iglesia católica que está en el redondel.
0: Muchas gracias. Gracias, Johan. Espero que hayan tomado nota del reporte del tráfico. La verdad es que es muy importante tener conocimiento de todo lo que está pasando por si usted desea salir en este domingo en familia o con amigos. Seguimos con más buena música de 90.1.

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0: Ya son las 11 con 13 minutos y miren, estaba leyendo algo muy importante que ocurrió un 7 de junio, pero de 1917. Hace 109 años, el día de Corpus Christi, tres intensos terremotos de origen volcánico destruyen a San Salvador. Afecta a mexicanos, a Apopa, Nejapa, Quezaltepeque, Suchitoto, San Juan Opico, El Paisnal, Santa Tecla, Armenia, San Julián Zacacoyo, Tepecoyo, Ateos, Caluco, San Vicente. Se produce la erupción del cráter secundario de Los Chintos y la evaporación de la laguna de El Boquerón y el volcán de San Salvador. La zona cafetalera del Departamento de la Libertad fue destruida casi en su totalidad. La lava arrasó extensas áreas de montaña, pastizales y viviendas. Después de 5 meses de erupción, en noviembre de 1917, el proceso eruptivo había terminado. ¡Wow! No sabía ese dato. ¿Usted sí? Bueno, hace 109 años ocurría eso en nuestro país. Bueno, si tiene más datos curiosos, importantes, me puede escribir a nuestro WhatsApp y nos lo puede decir. Ya ve que es muy importante informarnos y culturizarnos. Sigamos con más buena música de 90.1.
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4: Ya son las 11 con 19 minutos de la mañana. ¿Qué tal? ¿Usted ya se encuentra haciendo el almuerzo o va a salir? Cuénteme, quiero escucharlo. Sí, me encantaría escucharlo. La verdad, me puede enviar un WhatsApp a la cabina para que lo podamos escuchar. Es el 6191-0445. Me gustaría mucho escuchar su voz, la verdad. Por acá nos escribe mi Doris Bella y nos dice que algo que siempre le emocionó fue ver las películas en blanco y negro. Bueno, yo le preguntaba a ella cómo había sido esa experiencia, ¿verdad? Y dice que especialmente le gustaban las de Charles Chaplin, y se imaginaba formando parte de esas escenas y era una sensación muy bonita. ¡Qué bonito! Me gusta mucho. Yo soy de las personas que cuando veo una película, después el protagonista, esa va a ser mi personalidad. Así que también tengo cuidado con las que veo. Y dice que gracias a las plataformas digitales de ahora, que por ejemplo YouTube, ahora puede disfrutarlas siempre para verlas. Es cierto, ahí están. Si usted las quiere buscar, pues ahí puede verlas. Y son muy buenas. Este cine mudo era muy, muy, muy bueno, la verdad. Y uno de sus pasatiempos favoritos es ver películas. Los míos también. Uno de los míos es ese, ver películas. Me encanta. Cuando tengo tiempo, aprovecho porque después es como que me hace mucha falta. Y sobre todo cuando actúan grandes estrellas, dice, como Al Pacino, Robert De Niro y Denzel Washington. Muy, muy buenos, la verdad. Dice que le gusta apreciar cómo eran aquellas épocas, sus lugares, tradiciones y costumbres. Sabe que algo de lo que yo siempre soy muy observadora es de los colores y de los paisajes. Me encantan mucho los lugares, por ejemplo, Dinamarca, ese país me encanta mucho por las escenas que he visto en películas. Por ejemplo, La chica danesa es una película muy, muy buena. Fue hecha en Dinamarca, si usted la quiere ver, y creo que queda perfecta para este clima, porque justamente sus colores son fríos, con un poquito de tonos cálidos, donde predominan más el azul, el amarillo, el verde, colores tierra. Me encanta mucho, ¿sabe? Da mucha sensación como de nostalgia, pero a la vez de tranquilidad. Así que si usted tiene la oportunidad de ver una película ahora, le recomiendo esa. Le recomiendo esa si es un poquito de mente abierta, porque sí hay escenas un poco fuertes. Así que, pues eso, ¿verdad? Puede leer una breve descripción. O permítame, ya le voy a buscar una breve descripción y pues se la leo para que usted tenga una idea de cómo es la película. Y dice que además ha visto muchísimas películas de otros actores que le encantan y le gusta más que todo como esos recuerdos y emociones que le traen. Así que me gusta mucho. Muy buen aporte, mi Doris Bella. Así que, pues nada, sigamos con más buena música de 90.1.

Ya son las 11 con 30 minutos. Muchos saludos a Sarita. Gracias a ella estábamos escuchando a Lu, una canción muy, muy bella. Así que muchas gracias, Sarita. Muchos saludos. Y pues con la tarea que tenía de darles un poquito de contexto de qué trata La Chica Danesa, es una película basada en la historia de Lili, una artista danesa que fue una de las primeras personas, aquí viene lo importante, en someterse en cirugías de afirmación de género. Por eso les decía que si son de mente abierta, pues se las recomiendo mucho, ya que fue algo bastante fuerte. Fue de las primeras personas y esto es una historia real. Eso es lo más impactante de la película, que fue basada en hechos reales, en someterse en una cirugía de afirmación de género. Realmente era un hombre que se cambió de sexo prácticamente. Y ya la historia sigue, él es un pintor. Recuerdo que es un pintor y lo hacía perfectamente, muy bello su arte. También estaba casado, no le quiero dar mucho detalle, ¿verdad? Pero estaba casado y pues su esposa fue la que le ayudó a enfrentar esta realidad y lo apoyó para poder lograr ese desafío personal. Y ante la sociedad de aquellos años ya se imaginará todo lo que tuvo que vivir el actor, ¿verdad? Bueno, el personaje. Ajá. Y la persona real también. Así que es una película que tiene, es muy emotiva. Habla sobre identidad, el valor de ser uno mismo, la importancia del apoyo de quienes nos rodean y todo eso. Así que, y la protagoniza alguien que es bastante bueno, Eddie. Yo la verdad lo admiro mucho por su trabajo. Criaturas Fantásticas, creo que se llama una de las películas más conocidas de él, no recuerdo, que es otra muy buena también, que se la recomiendo. Si por ahí a usted le gusta más la fantasía, la emoción y todo eso, es bellísima también la película, así que bueno. Y pues también ya tomando en cuenta la dinámica, nos escribieron por acá y me dicen: gracias, Isabelita, yo cuando llovía y no podía salir trataba de jugar con el agua. Qué bonito recuerdo. Yo me acuerdo, sin permiso de mi mami, ojalá no le esté escuchando, cuando ella no estaba y llovía, yo me salía porque me encantaba mojarme con la lluvia. Y era algo que ella me decía: no lo hagas porque te vas a enfermar. Sí me enfermaba, pero yo era feliz saltando en los charcos y mojándome así. Por eso ahora en día no sé si por eso es que me enfermo mucho. Si llueve y me caen unas gotitas, no, yo ya me enfermé o al menos me resfrié. Dice que hacía barquitos de papel. ¡Ay, qué bonito, qué bonito! Eso nunca lo hice, me gustaría hacerlo, la verdad. Se ponía a leer. Ajá, yo también hacía eso. Tenía un libro grande de y en ese libro habían muchísimos cuentos. Me acuerdo que mi papá me lo regaló, todavía lo tenemos. Y es una joyita porque tenía grandes cuentos que te ayudaban a reflexionar un montón. Yo podía sentarme a leer por horas y no me aburría, la verdad. Y dice que desde siempre le ha gustado leer. Muy bien, me encanta mucho. Y a veces con el agua lluvia trapeábamos bien, dice el corredor de la casa de los abuelos. Ah, y de casualidad no se deslizaban, porque yo hacía eso también. Como había mucha agua y estaba resbaloso, me deslizaba así, de pancita me lanzaba. Así que bueno, me encanta que me cuenten sus anécdotas, sus recuerdos, porque son muy importantes para mí. Yo los atesoro, los guardo en una cajita pequeña y ahí se quedan conmigo. Sigamos con más buena música de 90.1.

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Ya son las 11:53 minutos y nos vamos despidiendo con esa canción de Ricky Martin tan bonita que no sé. Ah, me encanta cada vez que la escucho. Espero que usted también esté en ese mood romántico, como dice Clau. Me encanta. Así que bueno, siga con más buena música de 90.1. Recuerde que aquí ponemos lo que a usted le gusta, lo que usted pida. Así que aproveche. Mire que todos los locutores se alegran mucho cada vez que nos piden canciones, de hecho. Así que ya sabe, nos puede escribir a nuestro WhatsApp y con muchísimo gusto les vamos a complacer. Les agradezco demasiado por estas 3 horas. Gracias por este fin de semana tan bonito que me han regalado. Espero primeramente Dios escucharlos y también que me escriban el próximo fin de semana. Voy a estar en horario normal de 12 del mediodía a 3 de la tarde. Ha sido un gusto enorme compartir con ustedes. Espero que su día esté increíble, que toda su semana le vaya súper bien en su trabajo, en sus estudios, en las actividades del hogar, en donde quiera que usted se encuentre. Espero que Diosito me lo cuide, me lo bendiga siempre, tome mucha agua, use paraguas y aunque esté nublado, use protector solar, porque ya ve que a veces uno se confía y dice, no, no, no voy a usar protector solar porque está muy nublado. Pero ahí es cuando el sol ataca más a nuestra piel. Mire, un buen tema para nuestra piel, cuidados de piel, me gusta. ¿A usted le parece? Cuénteme, ¿de qué quisiera que habláramos el próximo fin de semana? Ahora fue un poquito más relajado, de películas, de recordar nuestros momentos cuando llovía antes. La verdad es que estuvo muy, muy lindo, acompañado de buena música. Recuerde que acá el tiempo se pasa volando, no se siente, así que bueno, les agradezco muchísimo por todo. Soy Isabel Araujo, un placer estar con ustedes y ya sabe, yo ansiosa de esperar el próximo fin de semana para poder compartirlo con ustedes. Cuídese mucho, que Dios le bendiga y pues nada, sea muy feliz, sonría mucho.

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12 del mediodía más 4 minutos y escuchábamos a Flavio César con su canción ¿Por qué sin ti?, una que fue lanzada en el año de 1995 como parte de su exitoso álbum Mediterráneo. Soy Siria Molina y le voy a estar acompañando desde este momento hasta las 3 de la tarde, así que recuerde que si quiere comunicarse con nosotros puede hacerlo a través de nuestro WhatsApp 6191-0445 o al teléfono en cabina 2245-9010. Con gusto le vamos a complacer con cualquier canción que usted desee escuchar en esta tarde de domingo. Le recuerdo también que a partir de las 2 de la tarde vamos con 90.1 Retro para que comience a hacer su lista de esas canciones que nos va a solicitar a partir de ese momento. Mientras tanto, vamos a continuar con este turno y le agradecemos a Isabel Araujo que estuvo con ustedes desde las 9 de la mañana, acompañándole, por supuesto, con buena música. Vamos entonces a escuchar una canción que nos han solicitado, una canción de Cava. Esta canción es bastante curiosa, especialmente por su título, ya que se llama Mai Mai. Y es que el cantante reveló que esa no es una palabra inventada, ya que es una expresión abreviada de la exclamación en inglés, oh my god. También hay otra teoría, que es aceptada por los fans, que conecta el término con el italiano, donde mai se traduce al español como nunca, dándole un sentido de desamor a la frase. Nos quedamos entonces con Mai Mai de Cava.

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Llegamos a las 12:30 del mediodía y vamos a seguir con más música aquí en 90.1 Radio Láser Español. Johan nos solicitaba una canción de Mala Rodríguez y mire que aquí tenemos una colaboración que ella hizo junto con Nelly Furtado y Julieta Venegas. Esta canción que tiene una electrizante fusión pop urbana y que también se caracteriza por ese ritmo pegadizo que marcó un hito en la fusión de géneros. Hablamos de la canción Bajo Otra Luz.

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Escuchábamos Memorama, una canción lanzada en el año 2008 en el segundo álbum de Allison. Esta es una de las canciones más representativas del rock alternativo y el pop punk en español de la década de los 2000. Y un dato curioso es que tanto este disco y sencillo logró cruzar las fronteras gracias al uso de una antigua red social. Llamada MySpace, esta red social que surgió en el año 2003 y que no solamente catapultó a estos artistas, sino que a muchos otros, ya que permitía el uso de fondos y música en los perfiles de los usuarios. 12 del mediodía con 40, bueno, 12 del mediodía, 50 minutos ya. ¿Y cómo está el tiempo para este momento? Mire, por el momento hay bastante nubosidad. Desde bien temprano hemos visto nubes en todas partes y las lluvias tipo temporal están todavía puestas. Es decir, que todavía van a suceder. Por el momento las temperaturas van a estar ligeramente cálidas. Tenemos temperaturas entre 29 grados, 31, 33 y 35. Esto en todo el territorio salvadoreño. Eso sí, por la tarde, ya dentro de un par de horas, podremos ver algunas lluvias o que estén dispersas en diferentes partes del país, ya sea en área de cordillera volcánica, en zona norte. Así que por la noche se espera que estas mismas lluvias se intensifiquen y se formen algunas tormentas, principalmente en la zona occidental. Las un par de horas podremos ver algunas lluvias o que estén dispersas en diferentes partes del país, ya sea en área de cordillera volcánica, en zona norte. Así que por la noche se espera que estas mismas

de un sistema de baja presión y que por el momento todavía mantienen el alto potencial para convertirse en un ciclón tropical. Así que hay que estar atentos al cambio climático que estamos teniendo tanto este día domingo como el resto de la semana. Mientras, vamos a seguir con más música y nos vamos a quedar con un himno del glam rock mexicano, una canción lanzada en el año 2008 y que fue el primer sencillo oficial de su cuarto álbum de estudio titulado Queremos Rock. Estamos hablando de la canción Ya lo veía venir, de Moderatto.

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1: Llegamos a la 1:31 y yo le tengo una pregunta. ¿Usted qué prefiere, leer el libro o ver la película primero? Esta pregunta viene a raíz de que últimamente se han estado utilizando varios libros de referencia para las diferentes películas que se han estrenado últimamente en el cine, las diferentes adaptaciones que han surgido en los últimos años. Entonces, mucha gente se hace esta pregunta: ¿qué es mejor, leer primero el libro o ver primero la película? ¿Qué dice usted? Coméntenos al 6191-0445. En mi caso, está un poco difícil porque yo soy de las que ha hecho ambas cosas. O ha leído primero el libro o ha visto primero la película, pero sinceramente, al menos yo no encuentro mucho choque respecto a qué se ha adaptado y qué no, ya que cada rama pues es un mundo artístico diferente. Pero cuénteme cuál es su opinión. Mientras tanto, nos vamos a quedar con una canción de las hermanas Haash, una canción que alcanzó el puesto número 1 en las listas de Radio Nacional en México y que además logró el disco de platino oro por sus altas ventas y reproducciones. Estamos hablando de Eso No Va a Suceder.

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